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1: Son las 7:44.

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0: Hipólito.
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2: Son las 11:38.

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Les voy a contar la historia de dos muchachos que en su juventud solían llevar serenata a la misma chica. El tiempo los separó y fue también el tiempo el que se encargó de reunirlos otra vez. Y esto fue lo que sucedió al reencuentro.

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1: Son las 12:30.
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0: lista. ¿Sabes? 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

Cuadros cuelgan de las paredes como tú los colocaste. Tus sandalias están en su lugar y hasta tu bata de baño está donde la pusiste tú. Lo único que ha cambiado es el espejo. Ahora, cada vez que lo veo, me refleja una figura con unas sombras profundas bajo mis ojos y unas arrugas que empiezan a amenazar mi rostro, el rostro que tantas veces acariciaste tú.

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1: Son las 3:46.
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1: Oye, Martín.
2: ¿Qué pasó?
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2: 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Vamos le entrando.

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1: Son las 4:29.
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0: 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Aquí arrancamos con los duetos de La Ranchera.
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1: Amigos, amigas, señoras, señores, buenos días y bienvenidos, bienvenidas. Ya estamos aquí con ustedes saludándolos en la ranchera 106.7. Su amigo Hermilo Oviedo con ustedes hasta las 10 de la mañana, si Dios lo permite. Bienvenidos, bienvenidas, gente chambeadora, trabajadora. Bueno, pues actualmente gozamos de una temperatura bajo cielos claros en 71 grados. La más alta para hoy, 90 grados, bastante calientito. Mañana tendremos cielos parcialmente nublados, 77 grados por la mañana y 92 ya por la tarde. Ah, regresaron los días calientitos, ¿verdad? Arriba de los 90 otra vez. ¿Qué tal de fin de semana? ¿Cómo les pintó? ¿Cómo les fue? Bien, qué bueno. Pues aquí estamos y aquí estaremos. Vamos a invitarles para que también aquellos que están cumpliendo años el día de hoy, que tienen algún familiar que está cumpliendo años, el hijo, la hija, la cuñada, la suegra, la mamá, el papá, el suegro, los sobrinos, los nietos, se reporten a las 6:45. Tenemos mañanita, repórtese antes de las 6:45 para que a esa hora usted escuche las mañanitas y el saludo. Y aquí a las 6 nos vamos, como siempre, con los duetos de la ranchera. Dueto Río Bravo, Las Palomas, Hermanas Huerta, Doneños Alegres, Cadetes, Relámpagos. A las 7:30 las noticias, a las 8 cafeteamos la mañana con María Guadalupe, la chismolera, Don Canuto Garrocha y su amigo Hermilo Villar. Antes que nada, quiero agradecer a todas las personas que tuvieron bien hacer la ayuda el viernes para beneficio de los niños de Children Health, que a nombre de ellos, gracias. Gracias por ponerse la mano en el corazón y la otra mano en la cartera. ¡Órale! ¡Qué bueno que lo hicieron! Gracias por su apoyo. Bueno, ahí me cuentan qué hicieron el fin de semana, dónde fueron, qué comieron. Ay, sí. Sí, porque luego lo suben ahí en el Facebook. Mira lo que estamos comiendo, mira lo que estamos tomando. Mira la discada que estoy preparando. Y otros por otro lado no tienen nada que comer. Y usted enseñando ahí todo lo que tiene, mira nomás. No, está bien, está bien. A los que andan de viaje también, allá en el... en el yate, en los barcos, en los mares. Y qué bueno que tienen tiempo y tienen con qué para irse a pasear. Pues total, la vida es corta. Hay que gozarla sanamente, claro. Oiga, qué bueno que ya se despertaron, ya se levantaron, ya estamos listos para empezar una nueva semana de trabajo, para empezar un nuevo día. Y para agradecerle a nuestro Padre y ponernos en sus manos siempre. Y que hagamos siempre cosas agradables a Él. Padre bendito, aquí estamos nuevamente como cada mañana, Señor, agradeciéndole por un nuevo día. Gracias por permitirnos levantarnos una vez más. Caminar, respirar, llegar aquí, poder saludar a toda nuestra gente que siempre nos hacen ese favor de acompañarnos cada mañana, cada día. El cual le pido bendiciones para todos y cada uno de ellos, Señor. Hágalos llegar con bien a donde van, a sus trabajos. Y el propósito de llevar el sustento a casa, para la familia, Señor. Proteja a cada uno de nuestros trabajadores. Aquellas personas también que no tienen un documento legal para estar aquí en este país, Señor, y son perseguidos por estas leyes, Señor. Cuídelos, protéjalos, sea con ellos. Pedimos, como siempre, por aquellas personas que están batallando con alguna enfermedad, Señor. Los ponemos en sus manos para que pronto sanen y lleguen a casa contentos para disfrutar a la familia, sea con ellos. Pedimos por los presos, por sus familias, por aquellas personas que lamentablemente han perdido un ser querido, Padre, consuélelos. Por nuestros estudiantes, nuestros niños, cuídelos, Señor, que no haya ninguna persona malintencionada que les quiera hacer daño, Señor, sea con ellos. Y por cada persona que en estos momentos esté pasando por algún problema, Padre, ayúdenos a salir adelante. Gracias, Padre, por esta mañana, por este día y por la bendición que nos da de empezar una nueva semana. Gracias por la vida, la salud, el trabajo, la familia. Padre bendito, todo lo que le pedimos el día de hoy, lo hacemos en el nombre de su Hijo Jesucristo. Amén. Así empezamos la mañana aquí en La Ranchera 106.7, Dallas.

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0: Las hermanas Padilla en los duetos de la ranchera, grítenme piedras del campo. A 5 de la mañana con 35 minutos 25 para que sean ya las 6. Buenos días a toda la gente trabajadora. ¿Ya están listos? ¿Ya están preparados o ya se fueron al trabajo? Actualmente gozamos de una temperatura de 71 grados, la más alta para hoy 90 grados. Mañana cielos parcialmente nublados, 77 por la mañana y 92 ya por la tarde. Regresaron los 90. No, 90 grados. Calientito, calientito. Oiga, este fin de semana nos fuimos de pesca. Y el sabadito nos fuimos a pescar allá con el mentado Pánfilo. Ese Pánfilo Matrera. Y el chino. Y el chinito. El chino y el chinito. Allá les mandamos el saludo allá en Jacksboro. Mi gente trabajadora. Allá en Diquero, en Bowie. En Wichita. Y a ustedes que están en la línea también, vamos a saludarlos en esta mañanita. Abrimos la línea 214-787-1067 para que mande el saludo mañanero. Buenos días.
1: Muy buenos días, ¿cómo amaneció, Hermilo?
0: Bendecido, gracias a Dios, aquí estamos trabajando.
1: Qué bueno, qué bueno.
0: Cuénteme, cuénteme, ¿quién habla?
1: Margarito Hernández.
0: ¿Cómo está, Margarito? ¿Qué tal de fin de semana? ¿Cómo le fue?
1: Oh, muy bien, muy bien. Anduve ya por Houston.
0: Ah, te fuiste a Houston, ¿verdad?
1: Sí, allá estuvimos celebrando el cumpleaños de mi tío.
0: Ay, ¿qué tal estuvo la pachanga?
1: No, tuvo dos, tres. Quería llevar a don Canuto, pero me salió que se le había salido una ternera del corral y iba a buscar a mí del rancho y iba a buscarla. Él cree que estaba en el rancho de enseguida.
0: Ándale.
1: Pues yo creo que la encontró porque no la miré ahí por el 45 y yo creo que sí encontró la ternera.
0: Yo creo que sí, sí la encontró. Sí, andaba preocupado el viejito este fin de semana.
1: No, pues ojalá todo esté bien ahí con él.
0: Sí, sí. Sí, no, si se le pierden dos o tres, ni las echa de menos, tiene bastantes.
1: Pues ya, esa debe ser una de sus consentidas, porque...
0: A lo mejor sí. No, pues ahí les mandamos el saludo, Margarito, y qué bueno que está de regreso ya.
1: No, si nomás viera qué buena velada nos echamos, desempolvada que le dimos al piso.
0: A es todo, sacarle, sacar un polvo al piso.
1: Sí, sí, a todas las primas, que guapas está, la más guapa, hay otra más guapa, pero para todas, mi saludo.
0: Eso, allá les mandamos el saludo, primo, a todas ellas.
1: Claro que sí, claro que sí.
0: Un abrazo, cuídense mucho, Margarito.
1: Óigame, permítame mandarle mis
0: saludos.
1: Mi más sentido pésame a la familia Ortiz Medina. Ah, no, perdón, a la familia Ortiz Ramírez. Ajá. El pasado jueves le dimos el último adiós al señor que llevara en vida por nombre Ángel Ortiz Medina. Me le pone la canción Te vas, Ángel mío.
0: Ahí le mandamos el saludo a la familia y resignación. Y un abrazo para todos.
1: Y también me pidieron saludos la familia Vargas, San Narciso, Pan Nemesio, María, Benita, Alberta. Y también pido una oración para David Hernández. Allí lo miré en el Rosario. Ah. Está muy delicado de salud, andaba en una silla de ruedas, más parecía como una camilla.
0: Sí, no, pues ahí le mandamos el saludo y pidiendo por su salud.
1: Sí, que Dios me le dé su buena salud, que se vuelva a estar bien.
0: Seguro, un abrazo, cuídense mucho, Margarito.
1: Dios me le bendiga, Milo.
0: Igual.

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0: Alfredo Jiménez en la programación de La Ranchera. Si nos dejan. Con el saludo cordial a ustedes, amigos, que ya se despertaron, ya se levantaron, ya están bien puestos y dispuestos para entrarle a la chamba esta mañana. A toda mi gente madrugadora, buenos días. Y a usted que está en la línea, también le saludamos con el saludo mañanero. Actualmente gozamos de una temperatura de 71 grados en el área del Metroplex bajo cielos claros. No viene el agua, no viene el agua. ¡Vámonos a la chamba! ¿Quién sabe hasta cuándo tendremos pronósticos de lluvia, eh? Para hoy la máxima 90 grados y mañana también 92 grados, la más alta. Con una diferencia de que mañana tendremos cielos parcialmente nublados. Viene con el saludo mañanero. Buenos días.
1: Buenos días, Milo. ¿Cómo amaneció?
0: Muy bien, señor. Fíjese, tengo 10 líneas prendidas. Y Chihuahua, oh, ¿cómo no, desgraciadamente bueno. Contesto la suya?
1: Bendecido. Hoy es lo que está afortunado, está tocado de Dios. Eso es.
0: No te creas, no te creas. Se les quiere con el mismo cariño a todos.
1: No, ya me creía.
0: No, hombre, no te creas. Afortunadamente, fíjate, afortunadamente contesté tu llamada.
1: Eso, eres un hombre con suerte.
0: Sí, muy suertudo. ¿Qué tal, cómo le fue el fin de semana?
1: Todo, gracias a Dios, todo bien, todo tranquilo.
0: Perdieron los Cowboys.
1: Perdieron otra vez, hombre.
0: Otra vez.
1: Sin modo.
0: Hey.
1: Bueno, pero siempre habrá un mañana.
0: ¡Ah, pero ganaron los Tigres!
1: ¡Oh, sí!
0: ¡Ey! ¡Y al Toluca, papá! ¡Al Toluca!
1: ¿Al Toluca? ¿Sí le hicieron enojar al turco?
0: ¡Sí, se enojó!
1: No aguanta nada.
0: No, pero con el Nahuel, ahí se atranca.
1: Pues va, son de la misma.
0: Son de la misma camada.
1: Sí, no se hacen daño.
0: Son del mismo corral, dijo que.
1: Sí, no pasa nada. Puro show. Tiene que haber emoción.
0: Sí, puro show. Como en la lucha libre, puro show.
1: Igual, pues ya todos los deportes, hasta en el box.
0: Hasta en el box, ¿verdad?
1: Sí, es lo que me dicen, que ya no hay pasión como antes.
0: Aquellas peleas de
1: de Chávez, de Salvador Sánchez,
0: de Salvador, Pedro, hombre, del Púas Olivares.
1: El Púas Olivares.
0: De ¿cómo se llama? De Carlos Zárate.
1: Todos ellos, sí. Durán.
0: De Vicente Saldívar.
1: La Chiquita González.
0: Ey.
1: Sí, todo.
0: Lupe Pintor.
1: No, ya es puro money. ¿Está
0: puro
1: bien,
0: money, sí. No, es que estos sí saben hacerla.
1: La gente la consume. Ni modo.
0: La gente la consume. Está como la droga que hay en México. Pues sí, pero pues aquí está el máximo consumidor.
1: Pues sí, si no hay demandante, no hay producto.
0: No hay producto.
1: Exacto, pero bueno.
0: Sí. Ya ves la gasolina, mira cómo está cara la gasolina.
1: Hombre.
0: El diésel, ya los traileros ya no hayan que inventar para ver cómo corre el trailer, oye, porque.
1: Eso sí está canijo. Ahora, qué loco le dice que pongan diésel rojo.
0: ¿Que pongan diésel rojo?
1: Sí, y ya los manufactureros de los motores dijeron, ponen esa clase de diésel y se les acaba la garantía.
0: Sí, oye, y como aquella vez cuando del COVID, oye, qué loco. Anda bien marihuano, tomen Cloralex.
1: Oye, y de esos fanáticos, sí hubo unos cuantos que se murieron. Por
0: ya, sí, eso. Sí, algunos de la Mega.
1: Sí,
0: o de la maga, no sé cómo le llaman.
1: De la maga.
0: De la maga.
1: Babosos que le van a ver también.
0: Ay, Dios mío. Cuídanos, señor, no. Cuídanos.
1: Sí, no. Cuídame de los malos, que de los buenos, porque los malos me cuidaré yo.
0: Eso. No, pero ¿cuál bueno, señor? No tiene nada bueno este hombre.
1: No, pero bueno para el pozo. Para el pozo la barbacoa.
0: No, hombre, cállate. Oye, no, pues hablemos de cosas buenas.
1: Ándale,
0: ¿a quién vas a saludar esta mañana?
1: Un saludo a toda la radio, ya me dijeron que ya me pusieron falta 2-3 días en la semana pasada.
0: ¿A poco?
1: No oyeron sus saludos.
0: Oye, que descanse la gente, hombre, que descanse de tanta animalero que anuncias ahí.
1: No, yo ya quisiera pura persona fina, nomás que pues así. Ni modo, nos tocó ser hispano y la cultura de nosotros es esa, sobrenombre.
0: Los apodos, bien, échale.
1: ¿A ti cómo te decían cuando estabas joven?
0: El Playboy.
1: Andabas en tanga todo el tiempo. ¿Qué? No, qué bárbaro.
0: No te voy a decir porque si no me la acabo contigo.
1: No, hombre, es parte del show.
0: No, es parte del show.
1: Pues sí.
0: Échale.
1: Bueno, el Drácula, al patas de cacahuate, parejas al oso, al gallo, al caballo loco que tiene sus canciones, y Toño y sus mecánicos, el tuercas y el pinza.
0: ¡Órale!
1: Al Macanas, que cumplió años. Y pues todos los que se me olvidan, ahorita no me acuerdo.
0: A todos les mandamos un saludo, un abrazo y que tengan buen inicio de semana y échele ganas.
1: Órale, hasta luego, amigo.
0: Sale con rumbo a Barrotenán. A 6:16.

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0: Buenos días, amigos y amigas, qué gusto saludarles. 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

0: 8:19 para que sean ya las 7. Ya vienen las mañanitas para los cumpleañeros. Pero antes, señoras, señores, la mejor de las mañanas para ustedes que ya van con rumbo al trabajo, ya van en el tráfico de la mañana. Saludos, saludos. El saludo para don Isidro, el señor Isidro y el señor Flores también, que tuvimos la dicha de conocer este fin de semana. Lindísimas personas. Saludos a él, al Alex y a toda su linda familia. Y arriba Chihuahua, señor. Adelante, adelante con su saludo. Buenos días.
1: Buenos días, un saludo para toda la raza de Michoacán, para todos los de La Luz. También un saludo para mi amigo José Juan, que se lo llevó el tren. Se lo llevó el tren, hombre.
0: ¿A quién, oye?
1: A mi amigo José Juan.
0: ¿A José Juan?
1: Tiene su hijo estudiando allá para Oklahoma.
0: Hey.
1: Lo trajo aquí al centro de Fort Worth a que agarrara el tren. Entonces le ayudó con las maletas, se metió al tren. Oiga, ya cuando le tocó el segundo piso, fue a dejar las maletas. Ya cuando se arrancó el tren, dijo, no, ya, pero si yo no voy. Dijo, pues este tren ya no se detiene. Y se lo llevó.
0: La hombre, próxima... yo estaba pensando mal, estaba pensando que se había muerto.
1: No,
0: se lo llevó el tren.
1: Sí.
0: Sin boleto.
1: Sí, le dijeron la próxima parada está en Greenville, que es vivo. 80 millas se lo llevó y para acabarla dejó el teléfono en el carro. Tenía que llamarle.
0: No, qué bárbaro. No, pues ahí le mandamos el saludo. Cosas que pasan, cosas que suceden.
1: Eso pasó ayer.
0: Ándale.
1: Gracias, saludos.
0: Un abrazo, cuídense mucho. Adiós. Y que no se lo vaya a llevar el tren.
1: Adiós.
0: Ah, qué bárbaro. Bueno, fue un ride gratis. 6:43, 17 para que sean ya las 7. Ya viene.

0: Aquí estamos ya felicitándolos, ustedes que están cumpliendo años el día de hoy, usted que nació en este 12 de octubre. Felicidades y que Dios les siga bendiciendo con muchos años. Aquí saludamos por de qué lado, adelante, buenos días.
1: Señor Don Armelo, ¿cómo está? Buenos días.
0: Buenos días, ver, señor, ¿cómo está usted esta mañana?
1: Aquí, bendito sea Dios, bien.
0: Qué bueno, qué bueno.
1: Aquí molestando, Don Armelo.
0: Echándole papaya.
1: Aquí dando papaya.
0: Dando papaya, ándale.
1: aquí con una molestia.
0: A ver, viene.
1: A ver si por ahí Lora de las Mañetas me hace favor de mandar un saludo. Ahora sí, como en el béisbol, doble play.
0: Doble play, vamos a ver quién es.
1: El viernes estuvo cumpliendo años mi hermano Marcos Martínez.
0: Ajá.
1: Y hoy está cumpliendo años mi hermana Alma Martínez.
0: Bueno, pues muchas felicidades a tu hermano y a tu hermana que está. Pero no ensuciaron la parrilla.
1: No, hoy primeramente Dios nos vamos a poner el mandil hoy, y ensuciar el asador.
0: Hoy se ponen el mandil, no, pues qué bueno. Ahí un saludo y un abrazo y les ponemos las mañanitas con gusto.
1: Ay, por favor, Don Hermilo, esperamos que se la hayan pasado muy bien en compañía de su familia.
0: Seguro. Adelante, La Ranchera, buenos días.
2: Buenos días, Hermilo. ¿Cómo se encuentra esta mañana? Esperándote bien.
0: Bastante bueno y bendecido, señor. ¿Usted cómo le va, por de qué lado?
2: Aquí andamos ya, mire, empezando a corretear la chuleta.
0: Eso es bueno.
2: Sí, como ve, nomás que le hablaba para ver si me felicitaba a mi niñito que cumple 2 años ahora. Se llama Evan Damián.
0: Ahí le ponemos las mañanitas. Con mucho gusto.
2: Ok, ma, pues muchas gracias y... Ay, espero que me pongan las mañanitas para él y a lo mejor le hablo para atrás en esos días porque también tengo otra hija y otro hijo que cumplen años para liarle, yo creo.
0: Aquí estamos para atenderle con mucho gusto. Por lo pronto ahí le mandamos las mañanitas a su hijo.
2: Ándale, de parte de Scar López, de parte de su mamá Carmen, Fátima y sus hermanas, ¿ok?
0: ¿Sabes, Scar?
2: Andrea y Laila.
0: Un saludo, un abrazo y que tenga un bendecido día.
2: Ándale, que tenga feliz día.
0: Lo mismo, gracias.

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Mañana con 11 minutos, buenos días, mi gente trabajadora, ya amaneció, ya amaneció. Qué bonito amanecer en la ciudad de Dallas. Aquí les mandamos un saludo cordial a toda nuestra gente que se levanta temprano y que se va al trabajo. Y ahí va en el trafical de la mañana. A usted que va a dejar los chiquillos a la escuela, saludos. Usted que va de regreso ya también de la escuela rumbo a casa o rumbo al trabajo. El saludo mañanero para ustedes. Pues esperamos que hayan disfrutado de un fin de semana bonito, porque estuvo bonito, agradable, fresca las mañanas, ¿eh? Antojable el café tempranito el sábado. No, hombre, como siempre. Preparo mi jarrita de café, nos vamos allá al patio a tomar el cafecito. Ay, a respirar ese aire puro de la mañana. Luego ya en la tarde, pues ya me puse de acuerdo allá con la gente de allá el sábado con la gente de allá de Jacksboro, que mando un saludo cordial al chino, a su hijo, el chino chiquito, le pusimos el chinito. Chinito. El saludo a los dos, al chino y al chinito. Que por cierto, felicidades, porque ya está en la universidad por allá en Wichita. Felicidades. Ya el otro maletón, digo, este Pánfilo, hombre, maletón, no se crea. Buenísima gente que son. Ahí estuvieron invitándonos allá a la pesca y anduvimos ahí tirando el reel. Desestresándonos. ¿Sabe qué? Hay gente que se aburre pescando y dice, no, hombre, ¿qué voy a hacer ahí nomás sentado o parado? A ver si acaso le da la gana al pescado. Está tan grande la laguna que, imagínense para cuando se arrime uno. ¿Quién sabe dónde andar? No, puro. Puro negativo, no, hombre, se desestresa uno, no caes en la boca. Y vuelve a la casa con más energía, más contento, menos estresado. Hasta ve a la esposa más guapa y más bonita. Por eso, señoras, déjenos ir a pescar a los señores para que la vean más guapa todos los días. Porque hay unas personas que no los dejan, las señoras no los dejan ir a pescar. Te vas a pescar mañas, es lo que vas a pescar, les dicen a los pescadores. Conozco varios amigos míos que les encanta la pesca y tienen caña y tienen todo. Pero la mujer no los deja. No, ¿para dónde vas? A pescar, vieja, a pescar. No, hoy no. Hoy nos toca ir aquí y acá y acá ya. Pobre muchacho o pobre señor. Se le frustraron sus sueños, ya no fue a pescar. A todos los pescadores les mandamos un saludo esta mañana. Es la ranchera, buenos días.

0: Vamos a hacer un viaje relámpago hasta allá por la Whitechapel y la 635 por allá donde anda. Donde anda Dianita ya con boletos para el festival Banda Fest 2026. Adelante, adelante, Dianita, buenos días.
1: Buenos días, andamos en la orilla del 635, la Web Chapel, en el Cutie, esperándolos aquí con boletos para el Banda Fest.
0: Boletos gratis para el Banda Fest, hay que adquirirlos, va a ser este domingo 18 de octubre. Bueno, pues ahí la invitación, Dianita, para que todo el mundo se vaya ahí con ustedes, para que ya tengan de antemano los boletos para este gran evento.
1: Así es, mira, aquí tenemos un radio escucha que acaba de llegar por unos boletitos. ¿Cómo está? Buenos días.
2: Bien, bien. Vengo por unos boletos.
0: Eso, ¿quién habla? Ándale. ¿Quién habla?
1: ¿Quién habla?
2: Guillermo.
0: Órale, Memo, ahí te mandamos el saludo, cuídate.
2: Ok.
0: ¡Sale!
1: ¡Hasta luego, don Hermilio!
0: ¡Ándale, Dianita! ¡Buen día! ¡Cuídense!
1: Igualmente.
0: ¡Bendiciones! ¡Órale, pues ahí están los boletos gratis! ¡Boletos gratis para este gran evento! El Banda Fest 2026. Allá en Plaza Maloy, allá en Ferris. No, hombre, ya vamos a andar. Próximo domingo 18 de octubre. Ay, no más, qué bonita música se oye en la ranchera a esta hora de la mañana. Los rancheritos del Topo Chico, la misma espina.

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1: Gracias.
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0: lunes 12 de octubre y estas son las noticias en la ranchera. No me dejes morir, por favor. El grito que muestra el horror de los operativos migratorios de Donald Trump. No me dejen morir, por favor. El grito es fuerte y no va dirigido a nadie en particular. Oscar Belgal se encuentra en el suelo inmovilizado. Su rostro refleja miedo. Sus ojos miran a la nada. Él no hace ningún esfuerzo por moverse. A su alrededor la escena está tomada por hombres armados. Son agentes federales de inmigración que hace unos minutos le han disparado mientras intentaban detenerlo. Hay una concentración de espectadores que ven la escena horrorizados, gritando y pidiendo ayuda. Otros describen dónde tiene el tiro, otros le gritan a los agentes y otros los graban con sus teléfonos celulares como si fuera una puesta en escena. A un costado se encuentra la camioneta gris Honda CR-V en la que Oscar Belgal intentó huir de los agentes. Al interior de la camioneta se encuentra su hijo de 5 años que, por suerte difícil de explicar, no ha sido lesionado, ya que los agentes de ICE dispararon 7 veces contra la camioneta. Todo comenzó cuando Belgal estaba estacionando su camioneta y de pronto dos hombres vestidos de civiles se pusieron enfrente de él y a un costado y le apuntaron cada uno con sus armas, exigiéndole que bajara del vehículo. Belgal, quizá por instinto, comenzó a acelerar y retomó la avenida buscando escapar. Los demás agentes iniciaron la persecución y metros más adelante le bloquearon el paso y fue ahí cuando el agente disparó, causándole una herida en el cuello. Dos mujeres llegaron angustiadas a una casa y fueron recibidas a tiros. Así fue la masacre en Pensilvania, con 8 víctimas, incluidas niños y una mujer embarazada. Poco antes de las 5 de la tarde del viernes, dos mujeres llegaron a una casa de Erie, Pensilvania. Alguien les había alertado de que ocurría una situación extraña en el interior. Visiblemente angustiadas, golpearon la puerta. Lo que ocurrió después quedó registrado en las pruebas de video y audio recuperadas por los investigadores. El sonido de los disparos amortiguados provenientes de la vivienda, la salida de un hombre armado y los disparos contra las dos mujeres mientras intentaban correr hacia él. Después el hombre regresó al interior de la casa. Cuando los agentes llegaron, encontraron a ambas mujeres muertas afuera. Dentro de la vivienda descubrieron una escena que las autoridades describieron como una tragedia de enorme impacto para las familias y la comunidad. 8 personas habían sido asesinadas, entre ellas una mujer embarazada, niños y otros familiares. El hombre señalado como responsable, de 45 años, también estaba muerto. Según la policía, se quitó la vida después de los ataques. El gobierno de Trump endurece las normas migratorias y restringe el acceso a quienes buscan llegar legalmente a Estados Unidos, según informe. Las restricciones migratorias del presidente Donald Trump están reduciendo no solo las entradas irregulares a Estados Unidos, sino también las vías legales que utilizan miles de personas para estudiar, trabajar o reunirse con familiares. Un análisis de Cato Institute basado en los datos disponibles hasta febrero de 2026 encontró que las principales categorías de inmigración legal registraron una disminución de 144.569 entradas mensuales frente a una caída de 53.128 en las irregulares. En conjunto, la reducción de las entradas legales fue de 2.7 veces mayor que la de los cruces irregulares. Según los cálculos del investigador, alrededor del 73% de la disminución contabilizada correspondió a las vías legales. Un adolescente de 17 años muere apuñalado por compañero en un McDonald's de Texas. Un día libre terminó en tragedia para Rinland J.R. Harrell, un adolescente de 17 años que murió tras ser apuñalado presuntamente por un compañero de trabajo en un baño de un McDonald's en Texas. Según las autoridades, el incidente ocurrió el miércoles 7 de octubre en un restaurante ubicado en Lautner Road. De acuerdo con la oficina del alguacil, los dos jóvenes trabajaban en el establecimiento y un altercado entre ellos habría escalado hasta que uno presuntamente atacó al otro con un arma blanca. Los agentes acudieron al lugar tras recibir el reporte de un apuñalamiento. Al llegar detuvieron a un menor de edad y encontraron a Harold en el baño del restaurante con múltiples heridas. Los paramédicos intentaron salvarle la vida, pero el joven fue declarado muerto en el lugar. Más de 4.600 elementos de las fuerzas federales son desplegados por el huracán Simón. integrantes del Ejército, Fuerza Aérea y Guardia Nacional mantienen activos el plan de N3E en el estado de Nayarit, Colima y Jalisco para atender las contingencias por las lluvias intensas, inundaciones, deslaves y fuertes vientos. Actualmente se encuentran desplegados más de 4.600 elementos del Ejército, Fuerza Aérea y Guardia Nacional con el apoyo de unidades de maquinarias pesadas, células de sanidad, de intendencia y transmisiones, así como binomios canófilos para la búsqueda de rescate en caso que sea necesario. Particularmente en Colima, personal militar ha realizado la evacuación de 263 personas a 6 albergues y en Jalisco 739 personas a 24 albergues. Isaías se desplaza hacia el norte, adentrándose en los Apalaches y la región del Atlántico Medio. Mientras los habitantes del noroeste de Florida y sur de Alabama limpiaban tras el paso de Isaías, los remanentes de la tormenta provocaron fuertes lluvias y riesgo de inundaciones en los Apalaches centrales y la región del Atlántico Medio el domingo. Mientras tanto, las lluvias y el oleaje de la tormenta tropical Rachel azotaron el sur de California.
1: Así está la información hasta el momento. 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

Chacarera. Oiga, como que se está nublando. Qué chulada de mañana tenemos. Qué chulada de mañanita nos manda Dios para que la disfrutemos ahí en la chamba, en el trabajo, con la familia, donde quiera.

0: Actualmente se reportan 71 grados, la más alta para hoy la esperamos en 90 grados. Mañana tendremos cielos parcialmente nublados, con 77 grados por la mañana y 92 ya por la tarde. A disfrutar de estas bonitas mañanas. Y las tardes también, y todo el día hay que disfrutarlo, depende cómo lo vea. Si está nubladito, ¡ah, qué padre está nublado! Que si hay solecito, ¡ah, qué rico solecito! Para agarrar colorcito, ya ve que todo es muy güero. Para agarrar colorcito, colorcito. ¡Vamos con el saludo mañanero! ¡Adelante, buenos días!
1: Buenos días, señor Oviedo.
0: Buenos días, le dé Dios, señor. ¿Cómo le va a usted esta mañana?
1: Gracias a Dios, bendito sea Dios, bien, bien.
0: Qué bueno, me da gusto, me da gusto.
1: Y siempre un saludo para todos los cerqueros que están ahí en pleno.
0: Ajá.
1: De ahí parten para todos rumbos, pero todo el tiempo los van escuchando.
0: Seguro, saludo a todos los cerqueros.
1: Así es.
0: Y esos pozos, por favor, que sea de dos pies para abajo.
1: No quiere la ciudad, ¿ves? No pagan como quiera.
0: No pagan, ¿no pagan quiénes?
1: ¿Eh?
0: ¿Quiénes?
1: Según el pagar es la pedrada, según el billete.
0: No, según el lo que pagan es el mal trabajo que hacen.
1: Ándele, exactamente.
0: Si pagan bien, lo hacen bien.
1: Sí.
0: No, me cóbrales conforme los veas tú. Si los ves fregadones así como a mí, pues cóbrales un poco más barato.
1: No, a veces que hasta gratis, no hay problema, como quieras, ¿qué tiene?
0: ¡Ah, es todo!
1: No, cada mundo ahí te quedas.
0: El día al que cabo se mundo ahí te quedas. Y las sí. Amistades te las ganas así, con buena voluntad.
1: Exactamente, así es.
0: Eso, bueno, ahí va para todos los cerqueros, échenle ganas y tomen agua, porque va a estar caliente el día de hoy, va a estar a 90 grados.
1: Uno ya, unos toman caguamas, puras caguamas ya.
0: No, hombre, por eso hacen las cercas chuecas.
1: Ya no quieren echarle el agua.
0: No tomen nada de eso porque las cercas las van a hacer como las curvas de allá de Momulique.
1: Ya del miércoles en adelante ya andan quebrados, entonces ya toman agua, pero ahorita puro jueves.
0: Ahí les mandamos el saludo con mucho gusto.
1: Gracias, señor Oviedo.
0: Adelante, la ranchera, buenos días.
2: Buenos días.
0: Sí, señor.
2: Bueno, quiero mandar un saludo aquí para los compañeros de trabajo.
0: Claro, claro, ¿quiénes son?
2: Aquí para Carlos Martínez y para Yoendri Fernández.
0: Ajá.
2: Compañeros de trabajo, vamos aquí rumbo al trabajo.
0: Perfecto, no, ahí va el saludo y que tengan buen inicio de semana.
2: A ver si me puede poner un canto, una canción.
0: ¿Cuál te gusta?
2: Un día a la vez, a ver si lo tienen por ahí.
0: Ay, con los Tigres del Norte, ahí te complazco más adelante. Un abrazo y cuídense mucho.
2: Igualmente, bendiciones.
0: Gracias, gracias, igual para ustedes. Y atendemos con gusto en esta mañanita, buenos días.
3: Bueno, aquí habla José, Hermelo.
0: ¿Qué pasó, Chepo?
3: Aquí andamos toreando el aire, hoy se vino un airecito.
0: Ah, un airecito rico, sabroso, ¿verdad?
3: Rico, ahí para que huele el sombrero.
0: Eso.
3: Hey.
0: ¿Qué tal de fin de semana, cómo le fue?
3: Muy bien, muy bien.
0: Qué bueno.
3: Trabajando todo el fin de semana, menos el domingo.
0: ¿Fuiste a la iglesia?
3: Fuimos a la iglesia a dar el diezmo.
0: Qué viejo. ¿A ver qué?
3: El diezmo.
0: Ah, oh, a dar el diezmo. ¿No fuiste a escuchar la palabra?
3: También, ahí de pasada.
0: ¿Cómo de pasada? Primero es lo primero, señor.
3: Sí, claro.
0: ¿Y luego? ¿De qué se trató el sermón o qué?
3: Pues ahí estaban hablando de Dios y de gente, de reino, de todo.
0: ¿Estaban hablando de uno?
3: Sí.
0: No me digas.
3: No, me dices el filo.
0: No, hombre, no. Entran a la iglesia y a cómo entran, salen.
3: Sí.
0: ¿No te diste cuenta del sermón por estar allá? No me imagino que estés en el celular ahí viendo los textos o viendo el TikTok ahí cuando estás en el servicio.
3: No.
0: Me respeto. Respeto, señores, respeto.
3: A ver qué dice la gente.
0: Apaguen los celulares cuando entren ustedes a la casa del señor.
3: Sí, hay que apagarlos, los apagan. Todo apagado.
0: Sí, no seas mentiroso, ni fuiste a la iglesia, nomás estás por qué.
3: ¿Cómo
0: no? No, hasta que quieres quedar bien, por eso.
3: Ahí pedí por ti, dije. Pedí por ti, porque nos sigue.
0: Por eso estoy bien bendecido, porque mi audiencia siempre pide por mí. Qué bueno, yo también pido por todos.
3: Sí, claro.
0: Sí, señor. Pues oiga, okay, vamos a ver a quién saludamos en esta mañana, échale.
3: Toda la gente madrugadora, trabajadora, que se levanta temprano a laborar.
0: Ajá.
3: Miguelito, ahí viene Miguelito tomándose su Red Bull.
0: Ay, ese Red Bull, ese Red Bull. Esta es la bebida del diablo.
3: Sí, del chamuco.
0: Sí, no, porque de repente dan el cuartazo y no saben por qué.
3: Y adiós Nicanor.
0: Adiós Nicanor. Oye, pues adiós Nicanor, gracias por tu reporte en esta mañana, un abrazo y cuídate mucho. Que tengas buen inicio de semana.
3: Igualmente, Hermilo, para toda la banda.

0: Chela, qué gusto saludarlos en esta mañana. 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

0: Señoras y señores, amigos, amigas, muy buenos días y bienvenidos a la programación de un servidor Cafeteando la Mañana. Bueno, con la chismolera y don Canuto que ya están con nosotros en esta mañanita. Buenos días.
1: Buenos días, mío. Oye, ¿por qué es tu programa? ¿Por qué no es el programa? ¿Por qué no nos das crédito a todos?
0: ¿De qué te quejas, mujer? ¿De qué te quejas?
1: Tú, pues tú no. Ay, mi programa. ¿Y nosotros qué?
0: Nuestro programa, el programa de la chismolera, don Canuto y de un servidor, Hermilo Oviedo, pero no es el programa de nosotros, es de nuestra gente.
1: Pero nosotros lo hacemos.
0: Nosotros colaboramos. Cada quien pone su granito de arena.
1: Está bueno, hombre, está bueno, no te enojes.
0: Para nada, Lupita. Adelante, don Canuto, ¿cómo amaneció usted esta mañana? Buenos días.
1: Espérate, pues si no he saludado, Milo.
0: Te la pasas peleando.
1: No, de ninguna manera. Buenos días a todos y a todos los que ya nos oyen.
2: Bueno, pues ahora sí, después de que ya saludó la chismolera, buenos días, aquí le saluda Canuto Garrocha buenos y a días. Todas mis muchamaconas, mis muchachas, mis chiquititas de limón, ahí les mando un saludo y un abrazo en esta mañana. ¡Ay, cómo los eché de menos del todo el fin de semana!
0: Yo también, don Canuto. Oiga, me fui a pescar con Mera, mi primo, y con Pánfilo, el chino y el chinito. Pescan. Y pescamos unos robalones, mire, de este pelo, don Canuto, de este tamañote.
2: Mira, sí, yo no te creo hasta no ver que me invites a un ceviche, que haces un ceviche bien rico, bien sabroso, me han contado, sobrino mío, no seas tan gacho, invítanos.
0: La próxima, hablando de invitaciones, el sábado en la tarde me invitaron a unos crappies, son unos pescados, le llaman crappies, don Canuto, en una discada, no, cállese la boca, qué chulada, déjele, mando un saludo, tuve la dicha de conocer a don Isidro, al señor Isidro, le mando un abrazo, un saludo también al señor Flores, también que los conocí por ahí, esa tarde, ese día que nos hizo la invitación, Alex, que le mando también un saludo a ella, su apreciable familia. Gracias por la invitación. Estuvieron deliciosos los pescados.
1: ¡Ay, cómo eres barbero, de veras! ¡Mira, ahí andabas de barbero!
0: Me invitaron. Así que ahí les agradezco su invitación y esperamos que no sea la última, ¿no, hombre? Porque esas discadas, ¡ah, cómo le salen ricas a este pelao!
2: Tengan cuidado con el sobrino Milo, que es bien dragón.
1: Oye, Milo, ¿cuál es el tema? El tema, papá, el tema.
0: El tema de esta mañana, Lupita, ¿alguna vez te han mandado al infierno? ¿Alguna vez algún familiar o algún amigo o algún compañero de trabajo te ha dicho, ojalá que te mueras o vete al infierno? Coméntanos, platícanos, repórtate al 214-787-1067. Vamos a una canción y regresamos en breve para continuar
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2: Todo bien, gracias a Dios, ahí trabajando y haciendo algunos deberes como siempre.
1: Qué bueno. 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

0: cantaron el corrido de los Pérez. Gracias por acompañarnos en esta
1: mañana. Oye, sobrino mío, estaba yo pensando, ¿por qué no le llamas al presidente este, cómo se llama, el pelo de gilote? Que si acaso alguna vez lo han mandado al infierno. Ese sí que lo han mandado a cada rato, ¿verdad?
0: ¡Tocano! Me imagino, me imagino. ¡Vamos a las líneas! ¡Adelante! ¡Buenos días!
2: No. Buenos días, Milo. Primeramente, un saludo a la chichalaca que tienes ahí.
1: ¡Cállate los hijos!
0: Guadalupe. Guadalupe, más respeto para la audiencia.
1: ¡Ponle bozal a ella! ¡Cállate los chichalacas, tu hermana!
0: ¡Guadalupe!
2: ¡Hermana, qué culpa te haré!
0: No le hagas caso, no le hagas caso, también.
2: Yo sé, pero ya me dio cuidado, ya tiene un, aquí le daría un beso hasta que le pegó la
0: trae la pipitía.
1: Y tú buscándole, no. Qué bárbaro, en vez de protegerme, en vez de cuidarme.
0: No te creas. No, lo que pasa que cuando hizo gargas con Tachuela, se le pasó una. Ah, raza. A ver, cuéntanos, pásame. Platícanos, ¿alguna vez te han mandado al infierno?
2: Ah, pues cuando, bueno, a veces depende de cómo te va en el matrimonio, eso es el infierno que tienes.
0: No, ya estás en el infierno, ahora quieres salir. Dijo, ahora se aguanta.
2: Dijo un camarada, cuando me entierren, no me quiten el anillo del matrimonio para que sepa Diosito que ya vengo del infierno.
0: Oye, no, pero alguna vez te han dicho, ojalá que te mueras, o sea, cuando te enojas con algún familiar, algún amigo, compañero de trabajo, ojalá que te mueras, ojalá y te vayas al infierno.
2: Vete, ojalá y que te mueras, digo, y que te entierren boca abajo, pues si te intentas salir, te vas más para abajo.
0: ¿Sí te han dicho alguna vez?
2: Sí, como que no. Sí, me han dicho una vez falleció un chavo y no se me olvida. Falleció una persona aquí en el trabajo. Ajá. Y dice, yo no sé por qué no se mueren los que de veras deben de morirse. Dijo, ya no me quiero tanto.
0: Amigos como tú, ¿para qué quiero enemigos?
2: ¿Para qué quiero enemigos?
0: Oye, no, pues ahí te mando un saludo. Cuídate mucho y gracias por participar esta mañana.
2: Ándale, Milo, gracias.
0: Bendiciones. Oye, la pregunta de esta mañana, ¿alguna vez te han mandado al infierno?
3: Oh, ¿cómo al infierno?
0: Bueno, la verdad es que a veces le caes mal a alguien, ¿no? Y no estás enojado y te dice, vete al infierno. O otra, ojalá que te mueras.
3: No, como dijo la canción, ojalá, del pesado. No, fíjate que, pues, ¿a quién sabe? No, a lo mejor no, sí me han mandado, pero no los he oído.
0: Sí me han mandado, pero no les hago caso.
3: ¿Tú crees que voy a ir a darme una torroscada allá, una quemada?
0: Esa es la pregunta de esta mañana. Ojalá sí. Que te mueras. ¿O te han mandado al infierno? ¿Cuál de las dos te han dicho?
3: No, pues yo creo que al infierno.
0: Al infierno te mandan muy seguido. ¿Pero qué dices tú? ¿Dios no le hace caso? ¿Cómo?
3: Dios no hace caso ni endereza jorobados.
0: Sí, Dios no cumple antojos ni endereza jorobados.
3: Ándale.
0: Órale, ahí te mando un saludo, un abrazo y yo te voy a mandar, pero a trabajar. Échale. Échale ganas, un abrazo, cuídate.
1: Hay más llamadas, papi, más llamadas, Milo.
0: Oye, la pregunta de esta mañana.
4: A ver, dígame.
0: ¿Alguna vez, por coraje o alguien familiar o amigo, le hayan dicho, vete al infierno?
4: Ah, pues no al infierno, pero sí.
0: ¿Esa o la otra? Ojalá que te mueras.
4: ¿Y cómo no? Bueno, algún día te vas a morir, vas a ver.
0: Alguna vez te mueras. Al cabo te vas a morir.
4: Sí, cómo no. Sí, claro que sí.
0: Oye, sí, ¿verdad?
4: Sí, oye, pero eso en uno de... En un momento de coraje, sí, de eso, sí dice eso, pero sí,
0: vete al infierno.
4: Es malo, ¿no? Es... Oye, sí. Como ojalá y te mueras, es como...
0: Ojalá que te
4: de
0: mueras.
4: De repente suena, de repente puede ser como amenaza, puede haber casos que... Sí. Que a lo mejor te dicen eso hoy.
0: Pero
4: y a los 2 horas...
0: Cuando un amigo, amigos o compañeros de trabajo te lo dicen, ni cuéntate.
4: No.
0: Pero cuando te lo dice un familiar...
4: Sí, ojalá y te muera. Y tú si vas enojado que hayas discutido y sí, por mala suerte te pasa infierno, un accidente o algo. Y dices, fue por... Aquel me echó la mala...
0: Me echó la sal.
4: La sal, sí.
0: Oiga, señor Martínez, un abrazo y cuídense mucho.
4: Hasta luego, don Armino, que esté muy bien.
0: Lo mismo, bendiciones.
4: Hasta luego, bye.
0: Bueno, esa es la pregunta para que ustedes participen en esta mañana. ¿Alguna vez le han dicho, vete al infierno? O, ojalá que te mueras.
1: Agua.
0: Don Canuto, ¿alguna vez lo han mandado usted al infierno?
1: Muchas veces. Oye, me acuerdo cuando la mujer aquella, cuando ya ves que se enoja uno con ella. Y me decía, lo que más me decía era, ojalá que te mueras, condenado. Ojalá que te mueras. Pero mira, se murió primero ella.
5: Pero era puro amor, don Canuto, era puro amor que le tenía.
1: Mucho amor, mucho amor. Ojalá que te... Y al infierno también me han mandado al infierno, sobrino mío. Vete al infierno, Canuto Garrocha.
0: ¿Y usted qué les decía, don Canu?
1: Pues enséñame el camino, condenada. Enséñame el camino para irme, ándale, ándale.
0: No se vaya, señoras y señores. Vamos a una canción y regresamos en breve para seguir contestando sus llamadas telefónicas al 214-787-1067. ¿Alguna vez lo han mandado al infierno? ¿Alguna vez le han deseado la muerte? ¡Repórtese! ¡Vamos a una canción! ¡Y regresamos en breve!

0: muchas llamadas, hay muchas llamadas, contéstalas.
1: A ver, amigo, ¿alguna vez lo han mandado al infierno a usted?
2: ¿Al infierno?
1: Sí, amistades, hasta la misma familia, a veces cuando se enojan con uno, vete al infierno.
2: Sí, pero de todos modos, no hay que hacerles caso, como quieran, ¿qué tienes?
1: O si no, alguien de la misma familia o amigos, compañeros de trabajo le hayan dicho, ojalá que te mueras, en un punto de coraje, de irritación.
2: Sí, la verdad es que sí.
1: ¿Sí le han dicho?
2: Sí.
1: ¿Y cómo se ha sentido usted?
2: Pues no, por un lado me entran y otro me salen, pero de todos modos al rato, al otro día, dos días más se arrepienten.
1: Se arrepiente, no, hombre, cuando te dije que te juegas al infierno, no, hombre, ya estaba enojado, hombre, perdóname. Qué bueno cuando te piden disculpas, ¿verdad?
2: Sí, es lo bueno, sí.
1: Es bueno pedir perdón cuando sabe uno que está equivocado.
2: Buscar la manera de llevarle la corriente.
1: Sí. Ahí le mando un abrazo, cuídese mucho.
2: Gracias, señor Rubio.
1: Y yo lo voy a mandar...
2: A Chihuahua en Valle.
1: No, a trabajar. Ay, señor, lo voy a mandar a trabajar. A hacer cercas,
2: señor,
1: no
2: Oviedo. Señor Oviedo, a ver que le pienso para hablarle, porque siempre es el que habló ahorita. Ey. Me gana llamar y como que ya ponemos mucho gorro. Le digo, señor Oviedo, a ver que amanece medio pedor.
1: No, si me van a hacer una estatua de la paciencia que les tengo. Le mando un abrazo, cuídense mucho.
2: Dios debe dar paciencia para soportar a tantos arampados.
1: Un abrazo, son queridos, son gracias, bien queridos aquí en la radio.
2: Gracias.
1: Bendiciones. Oye, la pregunta de esta mañana, ¿alguna vez te han mandado al infierno? O sea, que se enojen, ya sean los parientes, familiares, compañeros de trabajo, que te digan, hombre, vente al infierno. O si no, la otra, no, ojalá que te mueras.
2: No, yo creo que casi ahí vivo todos los días.
1: No, hombre, cada rato te mandan al infierno.
2: No, sí, pero para ir a visitarlos a ellos.
1: Entonces nunca te han, un familiar o alguien que te haya dicho, vete al infierno.
2: Que yo recuerde, no.
1: No.
3: Oye, pues yo se lo digo,
2: yo
3: niño.
2: Yo creo en tus sueños, sí, pero...
1: En tus sueños, sí.
2: Pero, ¿qué sabes?
1: Pero tú alguna vez le has dicho a alguien, vete al infierno.
2: Como que a veces he querido pensar y luego a medio...
1: Porque hay la otra, vete al diablo, no, que es lo mismo.
2: Sí, a veces como a medio camino digo, no, mejor no, no le deseo mal, pero... Sí, sí.
1: Bueno, ya, yo te agradezco tu reporte, cuídate, un abrazo.
2: Oye, hasta luego.
1: ¿Alguna vez lo han mandado al infierno? Sí, un coraje que haya, que tenga ahí con algún pariente, algún familiar, algún amigo, no, vete al infierno, ojalá que te mueras.
4: No recuerdo que nadie me haya dicho eso.
1: ¿Nadie lo haya mandado al infierno?
4: No recuerdo eso.
1: Qué bueno. Yo lo más que lo puedo hacer es... mandarlo
3: a trabajar.
1: A trabajar.
4: Con todo mucho coraje.
1: Vete a trabajar.
4: Ya que se tiene que bajar el coraje, nos volvemos a ver.
1: Un abrazo, cuídense mucho.
4: Que Dios me lo bendiga, Milo.
1: Igual, bendiciones. Regresamos en breve, amigos, amigas, porque hasta mañana aquí en la ranchera estamos cafeteando en la mañana. Eso. 15 minutos para que sean ya las 9 en la ranchera 106.7.

0: boda de don Vicente Fernández en la programación de Cafeteando la Mañana. Buenos días a todos ustedes que nos acompañan y a todos ustedes que están trabajando también y echándole ganas a esta mañana de lunes. Para empezar la mañana, empezarla con ganas. A terminar la tarea.
1: Un vato que dice que es tu compadre que quiere participar en el programa, sobrino Milo.
0: Lo atiendo. Adelante, compadre. Buenos días.
2: Oiga, compadre.
0: A ver, compadre, ¿alguna vez a usted lo han mandado al infierno?
2: No, pero usted lo mandaron al lago, dijo don Canuto.
1: A mí me mandaron, pero al lago. Lo mandaron a bañarse.
0: Oiga, sí, en algún momento su señora, no, algún familiar o alguien le ha dicho, no, vete al infierno. No, ojalá que te mueras. Alguien que estuvo enojado con usted.
2: No, nadie.
0: Qué bueno, ¿y usted le ha dicho a alguien lo mismo?
2: No, pues Dios me libre, se me hace la boca.
1: No te hagas loco, que el otro día te oí que le dijiste cuando el Hermilo sacó los robados más grandes a este, ya de una vez que se vaya al infierno.
0: ¿A poco, sí?
2: Hijo, no.
1: No te rajes, no seas rajón.
2: No, nada de eso, compadre.
0: No, qué bueno, que nunca le hayan dicho, que nunca lo hayan mandado al infierno.
2: No, Dios
1: pero
2: no
1: sí te mandan a lavar la ropa.
2: Allá sí me han mandado.
0: Allá sí lo mandan.
2: Sí, cada rato.
0: Oiga, me da gusto saludarle, no le quito su tiempo, le mando un abrazo, cuídeme mucho. Ay, saludos al chino y al chinito.
2: Ándele, compadre, gracias.
0: Bendiciones. Señoras, señores, ¿qué crees? Se acabó el tiempo. Pero mañana, si Dios nos permite, estaremos con ustedes para continuar Cafeteando la Mañana de 8 a 9 con la chismolera, don Canuto Garrocha y su amigo Revilo Oviedo. Gracias por acompañarnos y que tengan ustedes un bendecido día.

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0: 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Buenos días. 9 de la mañana con 16 minutos. Bienvenidos, bienvenidas a la sección de Pídala Cantando. Comunicándose a los 14-787-1067. Deseándoles que tengan un buen inicio de semana. Mi gente trabajadora, gente alegre, gente honrada, gente honesta. Adelante, pídala cantando. Buenos días.
1: Buenos días, señor Ermilo. Mire, aquí le habla Ángela Montero de Espinosa.
0: Ajá.
1: Le hablo también para que mi esposo todos los días lo escucha, nomás que ahorita pues no puede casi hablar, está aquí en el hospital. Y le gusta mucho la canción del carretonero.
0: Ok.
1: Él está muy delicadito, ahí mándele saludos y dígale que lo queremos mucho y que le eche ganas.
0: ¿Cómo se llama?
1: Delfino Espinosa.
0: Señor Delfino Espinosa, aquí saludándoles Ermil Oviedo, le mando un abrazo, un saludo, échele ganas, Dios primero y usted saldrá adelante. Y aquí le voy a poner su canción, El Carretonero, para que la goce ahí donde se encuentra.
1: Gracias, señor Ermilo.
0: Dios me los bendiga, un abrazo y cuídense mucho.
1: Él lo escucha todos los días, señor Ermilo, aquí le tenemos un radiecito.
0: Ahí le pedimos a Dios por su salud.
1: Gracias, señor Emilio, que Dios lo bendiga a usted.
0: Lo mismo, gracias por acompañarnos. Bonito día, cuídense.
1: Gracias, igual.

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0: Fíjese que hay días internacionales que abarcan muchos. El Día Internacional del León, Día Internacional de la Tierra, Día Mundial de la Tierra, y muchos días internacionales y mundiales. Pues este viernes pasado fue el Día Mundial del Huevo, y se nos pasó, oiga, se nos pasó mencionarlo. Pues se trata de un producto que se puede encontrar en la cocina de todo el mundo, lo que demuestra que su atractivo universal y su poder es esencial en nuestra nutrición. Sí, pues es el huevo. Y el huevo va con todo, sobre todo en la carne seca para el machacado. ¡Qué bárbaro! O unas papitas con huevo. Bueno, además es un producto que tiene el poder de unir a las personas. De ahí viene el lema que significa, el lema que significó el lema del 2025, que fue Unidos por los Huevos. Por eso es que hoy se celebra el Día Internacional del Huevo. El tema del 2023 para el Día Mundial del Huevo fue Huevos por un Futuro Saludable, destacando el poder nutricional del huevo y de su potencial para combatir las deficiencias de nutrientes en todo el mundo. Los huevos no solo son buenos para la salud de las personas, sino también para la salud del planeta y de los medios de subsistencia de las personas. Los huevos son buenos para el planeta porque contienen la proteína de origen animal, más sostenible y asequible para todo el mundo. Esto ayuda a apoyar las familias, a las familias de todo el mundo. El huevo. Y antes el huevo no era caro. Ahora sí. Por cierto, le mando un saludo a mi cuñada que está en una dieta del huevo. Miren nomás. Se le ocurrió ponerse a dieta ahora que viene aquí a la casa, que yo quería pues nutrirla bien, ¿verdad? Pero bueno, está en la dieta del huevo. Pero nada económico, ¿eh? Pues ya ve que está carito el huevo. Se trata de 7 huevos diarios, imagínese. Y la docena, ¿cómo estaba? Ya está un poquito más baratita que antes. Antes estaba 3 y pico la docena. No sé ahorita cuándo esté ya, está algo similar. Pues casi se va a aventar una docena de huevos al día. Va a salir cara la cuñada con esa dietita. ¿Por qué no se pone a dieta de agua, más o menos? Algo así, ¿verdad? Dice mi estimado Coco de Good Ice Café que él gasta 100 diarias, 100 huevos diarios. Sí, pues es que él tiene el restaurante. Pero ahí sí le invierte, ahí saca, ¿verdad? De ahí le mandamos un saludo cordial a Cuco, a don Cuco. Pues así está la cosa del huevo, oiga. Pero sí, hombre, ¿qué ocurrencia se les está ocurriendo? Ponerse a dieta del huevo. Se comen 2 huevos o 3 huevos en la mañana, 3 al mediodía y 2 para la cena. No, pues sí. ¡Ay, ay, ay! ¡Vámonos! Compídala cantando. Adelante, buenos días.
1: Yes, sir. Water coming.
0: Oh, don't worry about the water. Just go ahead and keep working, man. Keep working. Don't be lazy like a chicken.
1: No. Not as fair. You're driving right now.
0: You're driving right now?
1: Sí, para llegar a Cali apenas 2,000 lejos.
0: ¿Para dónde la giras?
1: Oh, I'm going all the way to Louisville.
0: Louisville?
1: Yes, sir.
0: Oh, it's a short way. It's not far away from here. Pero si te vas caminando, sí está lejos.
1: ¡Ahora tengo una bicicleta eléctrica!
0: ¡Órale! ¡Échale, oiga, échale, échale! ¿Qué canción te ponemos?
1: A ver si me acuerdo. ¡Ahí le va!
0: ¡Échale!
1: A orillas del río Bravo, en una tienda escondida, la orita mató a su novio porque ella no la quería y con otra iba a casarse. No más porque la podía.
0: ¡Oh! Ahí se lo pongo. Gracias por su reporte de esta mañana.
2: ¡Vale! ¡Gracias!

0: Pues un día soleado, parcialmente nublado, pero soleado, con una temperatura en 74 grados y la más alta para hoy 88 grados. Mañana tendremos cielos también parcialmente nublados, 77 por la mañana y 92 grados ya por la tarde. A mi gente de West Dallas les mandamos un saludo. Allá mis vecinas. A Mónica y a las vecinas que tuvieron su reunión el viernes, me la brinqué, el hombre que se puso a todo dar. Ya la próxima. Por allá nos vemos. Para disfrutar una buena charla con un buen cafecito en reunión de las vecinas. 21 minutos para que sean ya las 10 de la mañana. Adelante, pídala cantando.
1: Buenos días, señor Hermino, ¿cómo está?
0: Bastante bien y bendecido. ¿Usted cómo le va esta mañana de lunes?
1: Bendecida y en victoria.
0: Qué bueno, me da gusto.
1: Quería mandar un saludo para usted y para Lucerito.
0: Ah, muchas gracias. ¿De parte de quién?
1: De María.
0: ¿De dónde se reporta María?
1: De Fort Worth.
0: Ah, gracias, Mari, gracias.
1: También le quería decir que me mande un saludo para toda la iglesia San Miguel de Fort Worth.
0: Para allá va el saludo, con gusto, para toda la iglesia San Miguel.
1: Iba a decir, me sé un poquito de la canción que quiero, a ver si la tiene.
0: A ver, viene.
1: Parece que se llama Pajarillo Errante con los Alegres de Terán.
0: A ver si la tenemos, échale.
1: Le voy a cantar un pedacito, a ver si...
0: A ver.
1: No sé cantar mucho, pero ahí me voy. Dice, ay, amor, bajo el cielo azul bonito, vuela un pajarito que se esconde con la luz del sol. Ay, amor. Y a la voz dice, yo soy aquel errante pajarillo que voló y voló. La ponía mi hermano, que en paz descanse. Mire, cuando yo era una niña, imagínese.
0: Sí, imagínese. No, pues le mandamos un abrazo hasta el cielo a su hermano. Le voy a poner esa canción que dice, la ingrata calandria, después que lo salvó, tan pronto se vio libre, voló. Porque la otra que usted nos cantó no está programada.
1: Ándele,
0: pero igual, el pajarillo, ahí está, es pajarillo.
1: Ándele, pues.
0: Gorrión, sí, un pecho amarillo.
1: Ándele, pues, que Dios me lo bendiga y cuídense mucho.
0: Lo vive usted, gracias por su reporte, buen día.

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grabación de lunes. Gracias, gracias por habernos acompañado en esta mañana, mañanita de lunitos, 12 de octubre, Día de la Raza. Hoy muchos no fueron a la escuela, Columbus Day, se quedaron en casa los estudiantes. Bueno, pues ahí les mandamos un saludo a aquellos que nos escuchan, que nos acompañan. Señoras que trabajan limpiando casas, un saludo para ustedes, como siempre, como cada mañana. Y a toda mi gente trabajadora, chambeadora, en lo que hagan, háganlo con

amor, porque de ahí viene el fruto de su trabajo, el cual este fruto de su trabajo lo pone en la mesa. Mañana bonita, 74 grados, 88 es la máxima para hoy, con cielos parcialmente nublados. Los voy a invitar para que mañana me acompañen desde tempranito en la mañana, con el saludo mañanero para toda esta gente trabajadora. Luego a las 7:30 las noticias, a las 6:45 las mañanitas para los cumpleañeros, y a las 8 con María Guadalupe la Chismolera y Don Canuto Garrocha cafeteamos la mañana, bien padre. Y a esta hora que ya finalizó, pídala cantando. Los voy a dejar en la gratísima compañía de Lucerito, que estará con ustedes hasta las 3 de la tarde. A las 3 llega el tremendo Bolillo, acompáñenlos. Siempre bien activos, bien chambeadores, bien trabajadores. Bueno, mañana, primera vez y Dios, nos escuchamos a la misma hora, a las 5 de la mañana, porque a esa hora el café sabe más rico y la música, cuando usted va con rumbo al trabajo, se oye está más bonita, disfrutando de su cafecito. Hasta mañana, por favor, cuídese mucho. Dios nos lo bendiga.

tenido un fin de semana extraordinario. Les saluda Lucero en esta media mañana del lunes 12 de octubre de 2026. Como siempre, agradeciendo a don Hermilo que nos acompaña desde las 5 de la mañana. ¿Cuánto el café sabe más rico? Delicioso. También a esta hora sabe delicioso. Y bueno, pues tenemos un clima espectacular. Está increíble el día al momento, porque ya por la tarde, al mediodía, eso de las 2, 3 de la tarde, ya también se empieza a sentir el calorcito, como se sintió el día de ayer. Por cierto, quiero mandar saludos a la gente que nos acompañó allá en Trader Village. Muchas gracias. Saludo con mucho gusto a la señora María Hernández. Un abrazote a María, que dice que nos escucha desde las 5 de la mañana, se despierta con don Hermilo y le sigue durante todo el día. También a Héctor, un saludo para Héctor, que tuve la oportunidad de saludarlo el día de ayer. A todas las personas que nos acompañaron, muchas gracias. Vamos a seguir disfrutando de la auténtica música mexicana en esta media mañana del lunes. ¡Qué bonito día! ¡Disfrútelo! Eso sí, escuchando La Ranchera.

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mañana con 6 minutos. Continuamos a través de La Ranchera. Recuerde que a esta hora tenemos Mercado al Aire. Teléfono en cabina 214-787-1067. Oiga, fíjese que esta mañana me pasó algo ahorita en el 161. Desafortunadamente andaba un perrito en pleno freeway. Imagínese usted. Pues todos los carros veníamos a alta velocidad, yo intenté frenar, pero me di cuenta que era demasiado peligroso, venía un carro en el mismo carril que yo atrás de mí y pudo haberme impactado, ni Dios lo mande. Entonces prendí las intermitentes y bueno, no había manera de salvar a ese perrito a menos de que hubiera un señalamiento. Fue terrible, la verdad, una sensación espantosa. Y fue a la altura del Interestatal 30, un poco antes de llegar al 30, viniendo de el 20 hacia el norte, hacia el 30. Así es que, híjole, pues hay que tener muchísimo cuidado con las mascotas. Se escapan, yo lo sé, yo tengo un perrito que se escapa mucho, trato de cuidarlo lo más que se pueda. Pero si vivimos cerca de un freeway, pues hay que cuidarlos el doble, el triple, porque es demasiado peligroso, además de que el perrito pues lo pueden atropellar, también pues cualquier persona que vaya manejando por esa área puede tener un terrible accidente, Dios no lo quiera, pero les quise compartir eso, me pasó esta mañana y fue una sensación muy fea, la verdad, hasta el momento siento terrible de estar, estoy pensando qué pasó con el perrito, etcétera, etcétera. Pero bueno, tomemos las precauciones siempre cuando andemos manejando por este Metroplex y por cualquier lado. Hay que tomar toda la precaución, siempre ir alerta y muy atentos porque definitivamente estas cosas pasan repentinamente y puede ser muy peligroso. Gracias por estar en sintonía. Recuerde, estamos a sus órdenes 214-787-1067. Continuamos en Mercado al Aire.

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1: Seguimos a través de La Ranchera en Mercado al Aire. Teléfono en cabina 214-787-1067. Hola, buenos días.
2: Hola, Lucero. Buenos días. ¿Cómo estás?
1: Muy bien, gracias a Dios. ¿Con quién tengo el gusto?
2: José Luis.
1: Adelante, José Luis. ¿En qué le podemos ayudar el día de hoy?
2: Sí, tengo un set de lavadora y secadora que la tengo en venta porque compré nuevas y estas están funcionando bien. Se las puedo calar. Estoy pidiendo $500, están en buenas condiciones, estoy en el área de West Dallas, okay. Y pueden venir por ellas, y si no, pues yo, hasta yo se las puedo llevar a su casa. Mi número es 817-298-9881. Gracias.
1: Otra vez el teléfono, José Luis, por favor.
2: 817-298-9881.
1: Perfecto, ahí quedó la información, ojalá y se vendan muy prontito.
2: Gracias, Lucero. Buen día.
1: Gracias, buen día. Hasta luego. Ah, no.

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0: De veras, muchas gracias por haberme aguantado tanto tiempo. Desde 1947 hasta 1972. Y yo siento que todavía me quieren. ¿Saben por qué? Porque yo he ganado más aplausos que dinero. El dinero,
1: pues no
0: sé ni por dónde lo tiré. Pero sus aplausos, esos los traigo aquí adentro y ya no me los quita nadie. Esos se van conmigo hasta la muerte.
2: Para poderles pagar.

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minutos, la temperatura al momento en 85 grados. Hay un 35% de probabilidades de lluvia para el día de hoy. Es muy poquito, de pronto se ven algunas nubecitas por ahí, pero el día está precioso. Disfrute del clima que tenemos en este Metroplex, eso sí, escuchando La Ranchera.

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1: Tenemos muchos cumpleañeros el día de hoy. Vamos a mandarle saludos a Silvia, que está de manteles largos, y dice Silvia que hasta pidió el día para celebrarlo en casita, escuchando la ranchera. Y bueno, nosotros le deseamos lo mejor hoy y siempre. Feliz cumpleaños, Silvia. También para Úrsula Antonella Arredondo Vázquez, que cumple 16 años el día de hoy. Muchas felicidades a Úrsula Antonella, que sean muchos, muchos años más. Y también a la señora María Esther Mata, que es la abuelita de Úrsula. Así es que felicitamos a toda la familia, a Luis, a su esposa, a toda la familia Redondo. Que la pasen fenomenal y gracias por estar escuchando La Ranchera.

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1: ¿Con quién tengo el gusto de hablar?
2: Elsa.
1: ¿Cuál es la fecha de su nacimiento?
2: Septiembre 2 del 69.
1: Yo visualizo de que usted ha venido sufriendo muy fuertemente una úlcera gástrica. Esto se está avanzando y se vuelve como una llaga por dentro. Y todo lo que usted está comiendo últimamente le está cayendo mal.
2: No tiene usted mucha razón. He tenido unos dolores demasiado fuertes, acompañados de un como reflujo con acidez. He ido a varios médicos, me dan medicamentos, estoy llena de medicinas y a veces quisiera tirarlos todos porque me sirven unos días, pero vuelvo otra vez.
1: Hace por ahí unos 6 o 7 años, usted fue víctima de un trabajo, de una maldad, de una brujería, y esto también hace de que usted no se cure. Gracias por comunicarse. Por acá la estaré esperando en hora de la tarde.
2: Sí, hasta luego.
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0: Por alguna razón salen los dolores cuando cambia la temperatura, ¿le ha pasado? Pero, ¿a qué se debe el dolor de espalda, doctor Yahari? Bienvenido.
1: Sí, Lucero, mira, tenemos mucha gente que nos viene con problemas de discos, sea en el cuello o problemas de discos en la espalda. Esos problemas de discos típicamente pueden causar dolores locales, pero también pueden causar adormecimiento y hormigueo en las extremidades, sea en las manos, en las piernas, pueden causar dolores de cabeza. Y mucha gente que nos viene nos dicen si tomaron pastillas o hicieron nomás terapia física, o le van a hacer una inyección de esteroides, y hasta tenemos pacientes que le han dicho le necesitan hacer cirugía. Y te puedo decir que hemos tenido mucha gente que iban a entrar a cirugía, le hicimos un tratamiento que se llama mesa de descompresión, donde estiramos la columna poco a poco para meter ese disco que está herniado, y eso típicamente le arregla el problema a la persona, evitando la cirugía.
0: 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Continuamos.

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Y me sorbí la miel y la ambrosía de la uva madura de su boca. 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

Que sea una extraordinaria tarde para todos ustedes, que sea una semana increíble y maravillosa. Gracias por estar en sintonía, muchísimas gracias. Mi nombre es Lucero y primeramente Dios, nos escuchamos mañana a las 10 de la mañana. Ya lo sabe, a las 5 de la mañana está Don Hermilo Oviedo con todos ustedes y el bolillo a partir de este momento. Deseo que tengamos un bonito día todos y que sea una semana increíble, maravillosa, productiva y llena de puras cosas buenas. Buenas tardes, hasta mañana.

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Ese sí nomás, chaparrito, sí nomás. ¡Yole! Mi familia, ¿cómo estamos? ¡Qué placer enorme saludarle en este super lunes! Lunes espectacular, lunes maravilloso, lunes 12 de octubre. ¿Cómo está usted? ¿Cómo le va el día de hoy? Placer enorme saludarle. Permítame darle un fuerte abrazo a la distancia el día de hoy. Maravilloso lunes. Agradezco infinitamente a Lucero que nos cede los micrófonos de la ranchera para continuar con más alegría, más diversión y más música en este 12 de octubre. ¿Cómo se está pasando usted esta tarde, Qué bueno, me da mucho gusto saludarle. Qué bueno que de maravilla. Hay más o menos, ahí la lleva. Ah, ánimo, ánimo, ánimo. Échenle todas las ganas del mundo. Le acompañamos en esta tarde a través del 106.7 FM de su radio, La Ranchera, la auténtica música mexicana. Soy su servidor y amigo Jorge López, el Bolillo. Le acompaño a partir de este momentillo y hasta que sean las...

¡Vaya nomás! ¡Qué bonita tarde aquí en La Ranchera! 106.7, 89 grados Fahrenheit registra nuestro termómetro. Posibilidades de lluvia, solamente tenemos el 2%, es lo que dice el servicio informativo de El Meteorológico Nacional. Además, familia, en esta tarde tengo premios y regalos. ¿Y qué cree? La música. ¡Ay! Estas canciones que nos llegan al corazón. Conjunto Primavera, Cornelio Reina, Juan Gabriel, Ramón Ayala, Joan Sebastián, José Alfredo Jiménez, Pedro Infante y muchos artistas más que en esta tarde tengo para usted. Recuerde que estamos en contacto directo a través de nuestra vía telefónica, el 214-787-1067. Y claro, platicaremos de muchas cosas interesantes de lo que hicimos el fin de semana. Así que con toda confianza, súbale todo el volumen a la auténtica música mexicana, a la de La Ranchera 106.7.

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0: ¡Uy! ¡Ay, qué canciones tan bonitas tenemos en esta tarde aquí en La Ranchera 106.7! ¿Ah? Canciones que nos llegan, sin duda alguna. ¿Cómo está usted? ¿Cómo le va a todos mis amigos de Waxahachie, Arlington, Fort Worth? ¿Cómo anda toda la gente de Irving? ¡Saludos hasta allá! ¡Hasta Austin, Texas! Gracias por mandarnos sus mensajes de WhatsApp al 469-870-1268. Allá en Oklahoma también. Saludos para toda la familia Muñoz. A todos los que andan allá en Oklahoma, que andan muy trabajados en los diferentes ranchos en Oklahoma, en la parte de Tulsa, por allá nos escuchan, pero clarito, dicen que no están, pero dice clarito, Bolillo, acá estamos. Ok, mensajes de texto, WhatsApp de La Ranchera, 469-870-1268. Miren nomás. Saludos a todos los troqueros. A todos mis compas que andan tras el volante, troqueros, camioneros, chofer, lo que sea que usted ande tras el volante, maneje con mucho cuidado, somos su copiloto, esta es La Ranchera. Yo me enorgullezco.
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Disfrutemos de la auténtica música mexicana aquí en la ranchera 106.7 y precisamente el día de hoy, 12 de octubre. ¿Quién cree que está cumpliendo años? Uno de nuestros artistas de la ranchera, José Guadalupe Esparza, líder de Bronco, está cumpliendo 72 años. Lupe Esparza nació un día como hoy, 12 de octubre del año de 1954, en Durango, México. Hoy es el cumpleaños de Lupe Esparza y le mandamos un fuerte abrazo a la distancia. Sabemos que nos está escuchando allá en Nuevo León, en el bello estado de Nuevo León. Le mandamos un fuerte abrazo a Lupe Esparza. ¿Cuál es la canción que más le gusta de Bronco? Ahí le encargo al 214-787-1067. Y mientras tanto, ¡ah, no más! Con estas canciones y en este lunes, oiga usted, ¡pura ranchera!

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0: Seguimos con esta tarde maravillosa de Superlunes. ¿Cómo está usted? ¿Cómo le va el día de hoy? En casita, gracias por permitirnos entrar en su hogar. Para usted que está en la chamba, todas las ganas del mundo manejando, recuerde que somos su copiloto. Le agradecemos infinitamente que nos permita alegrar un rinconcito de su corazón. Y precisamente en esta tarde de lunes, la música de Rigo Tobar, Pepe Aguilar, Rocío Dúrcal, Javier Solís, Lola Beltrán, Relámpagos del Norte, Ezequiel Peña, Los Bukis, Joan Sebastián, Tigres del Norte y muchos artistas más que tenemos para usted en esta formidable tarde de lunes. Además, mucho de qué platicarle de todo lo que pasa en el mundo mundial, pero principalmente lo que ocurre aquí en nuestro bello Metroplex. Así que en esta tarde, ¿sí? La música corre a cargo de La Ranchera 106.7.
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Disfrutemos de esta maravillosa tarde en compañía de la Ranchera 106.7. Y mi familia, quiero invitarles para que me sigan a través de las redes sociales. Búsqueme ahí en el Facebook como Bolillo Radio. Bolillo Radio en el Facebook. Ahí tengo para usted unos videos maravillosos. Tengo también frases que le llegarán al corazón. Y por supuesto que estamos en contacto directo a través de nuestras redes sociales. Búsqueme en el Facebook como Bolillo Radio. Bolillo Radio en el Facebook. Sígame. Se lo voy a agradecer de todo corazón. Y mientras tanto, súbale todo el volumen a la Ranchera 106.7.

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música mexicana de la ranchera 106.7 le acompaña en esta tarde de lunes, lunes 12 de octubre, y precisamente un día como hoy, pero del año de 1916, se funda el Club América. Un día como hoy, se funda el Club Deportivo América. Saludos a toda la afición de las Águilas del América. Hoy están de plácemes, ya que su club cumple un año más de existir. Saludos a todos ellos. Y precisamente más adelantito le cuento algo del mundo deportivo a través de la ranchera 106.7. Que tenga usted un

0: 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Y precisamente el día de hoy vamos a hablar acerca de los jóvenes que han enfrentado situaciones difíciles en su país o con sus familias y que pueden ser una prioridad que la ley reconoce. El estatus de inmigrante juvenil especial ofrece una oportunidad real para aquellos niños y jóvenes puedan lograr la estabilidad legal y un futuro seguro en los Estados Unidos. Y el día de hoy voy a platicar con la abogada Leticia Valencia de la firma unida a la Liga Defensora, a la cual le doy la más cordial bienvenida. Abogada Leti, ¿cómo está? ¡Qué placer saludarle el día de hoy!
1: Hola, ay no, el gusto es mío, qué placer estar aquí. Estoy muy bien, muy contenta de poder platicar de este tema tan importante. Les tenemos actualizaciones para esta visa juvenil muy, muy importantes, muy buenas noticias, así que presten atención.
0: Precisamente, abogada, el día de hoy sabemos que son buenas noticias para muchas familias y sobre todo aquí en el estado de Texas. Y entramos en materia, abogada Leti. ¿Qué es exactamente el estatus de inmigrante juvenil especial y a quiénes protege dentro del país?
1: Claro, esto se llama la visa juvenil y es para personas o ciertos jóvenes que están adentro de los Estados Unidos y que han sufrido abuso, abandono o negligencia por parte de uno o ambos de sus padres. Y pueden comprobar la inmigración que han sufrido este tipo de abuso, abandono o negligencia por uno o ambos de sus padres, entonces el gobierno te puede otorgar la visa juvenil, que sí tiene manera de poder conseguir la residencia y luego eventualmente la ciudadanía. Por eso es muy importante que la soliciten si es que califican.
0: Abogada Leti, me surge una duda. ¿Cuáles son los requisitos claves y el límite de edad para que un joven pueda calificar para este beneficio?
1: Claro, la visa juvenil está disponible para jóvenes. Tienen que estar físicamente presentes en los Estados Unidos. También tienen que ser menores de 21 años al momento de presentar la solicitud, que de hecho se hace a través del formulario I-360. También tienen que estar solteros, tienen que tener una orden válida de una corte juvenil o de familia, dándole la custodia o que otra persona sea su guardián para que puedan luego solicitar la visa juvenil. Pero es muy importante demostrar que no es viable estar con uno o ambos de sus padres por ese abandono, abuso o negligencia.
0: ¿Por qué es necesario obtener primero una orden de una corte familiar del estado antes de hacer el trámite con inmigración?
1: Porque también inmigración no quiere darle la visa juvenil a un joven que no tenga alguien que los pueda cuidar. Por eso se tiene que obtener primero una orden de un tribunal familiar o de juvenil donde una persona se está haciendo cargo de este joven. Ya cuando tengan esa orden aprobada, entonces ya pueden presentar la visa juvenil ante inmigración.
0: Muy interesantísimo, abogada Leti. ¿Y de qué manera la aprobación de esta visa juvenil protege precisamente a los jóvenes contra una deportación y quizás le podría otorgar un permiso de trabajo, ¿no?
1: Claro, bueno, cuando tienes la visa juvenil aprobada, en sí no te va a dar ninguna protección y tampoco el permiso de trabajo, y por eso es tan importante ya solicitar la residencia si la tienes aprobada. Hay muchos jóvenes ahorita que tienen la visa juvenil aprobada, pero no han podido solicitar la residencia porque la fecha de prioridad todavía no estaba vigente. Esas son las buenas noticias, que este mes de octubre ya se movió la fecha, así que si eres un joven con la visa juvenil que fue presentada antes de enero del 2025 y está aprobada, este mes de octubre ya puedes pedir la residencia y con eso también un permiso de trabajo.
0: Tengo una pregunta más, abogada Leti. ¿Cómo funciona el camino desde la aprobación de la visa juvenil hasta la obtención de la residencia permanente, la famosa green card?
1: Cuando te aprueban la visa juvenil no te están dando la residencia, tienes que aplicar para la residencia ya cuando tu fecha de prioridad está vigente, y por eso hay ahorita muchos jóvenes que tienen la visa juvenil pero desafortunadamente no tienen ninguna protección. Si ya tienes la visa juvenil aprobada y tienes la fecha de prioridad, o sea la fecha cuando enviaste la solicitud fue antes de enero del 2025, este mes de octubre ya por fin puedes solicitar la residencia, así que llámanos si tienes la visa juvenil aprobada para ver si ya puedes pedir la green card.
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A nuestros amigos de Perú, saludos amigos de Argentina, Paraguay, Brasil, a toda Latinoamérica les mandamos un fuerte abrazo a la distancia sus amigos de la ranchera 106.7. Oiga, por cierto, en los siguientes minutos le voy a platicar algo acerca de las lágrimas dependiendo el ojo, ya sea el izquierdo o el derecho. Ahorita le cuento más detalles, mientras tanto, súbale todo el volumen a la ranchera 106.7.

Y en esta tarde les saludamos a todos nuestros hermanos de El Salvador, de Honduras, de Guatemala, de Ecuador, de Costa Rica, de Venezuela, de Colombia, de Chile.

¡Súbale todo el volumen al radio para seguir disfrutando de la auténtica música mexicana aquí en La Ranchera 106.7! Oiga, por cierto, algo sorprendente e interesante. Según los expertos, los de Bata Blanca, dice que cuando lloramos, si la primera lágrima sale por el ojo derecho, es que estamos llorando por felicidad. Pero si sale del ojo izquierdo, dicen que esta lágrima es de dolor o de tristeza. ¿Será verdad? ¿Será mentira? Bueno, es lo que dicen los expertos de Bata Blanca al realizar este estudio. ¿Qué opina usted? Ahí se lo dejo de tarea. ¡Ah, que sí! Con La Ranchera 106.7. Buenas tardes.

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brillante, maravilloso. Así es el mundo deportivo. Y precisamente con un tiro de esquina nos vamos rápidamente hasta la Liga MX. En este Apertura 2026, hablemos de la jornada número 11. El Puebla y el León empatan a 1. Los Tigres vencen al Toluca 3-2. El Juárez empata con el Tijuana. El Querétaro vence al Atlante 2-0. El Atlas y las Chivas Rayadas del Guadalajara en un super partidazo que se aventaron en el Clásico Tapatío. Empatan a 1. Las Águilas del América y el Monterrey empatan a 1. San Luis y Santos, qué partido estuvo bueno, 2-1 vence Santos a San Luis, y el Pachuca y el Necaxa empatan a 3, así como Pumas y Cruz Azul, que empataron a 3. ¿Cuál es su equipo favorito? ¿A quién le va? Y esto se lo pregunto porque en la tabla general están de la siguiente manera. Estos son los 5 primeros equipos de la tabla general. En el 5º lugar el León, en el 4º las Chivas Rayadas del Guadalajara, en el 3º ha sorprendido el Querétaro, en el 2º lugar mis Diablos Rojos del Toluca, el Chorizo Power, el Toluca en el 2º lugar y las Águilas del América en el 1º lugar. ¿Cuál es su equipo favorito? Ahí le encargo al 214-787-1067. Y con un tiro penal nos vamos hasta la NFL. Hablemos de los emparrillados, hablemos de los equipos tejanos, hablemos de los Vaqueros de Dallas, que se enfrentaron contra los Bucaneros de Tampa Bay y lamentablemente en casa pierden los Cowboys 24-16, y por ahí surgió una polémica cuando el quarterback de los Vaqueros de Dallas, Dak Prescott, baja a los vestidores, le gritaron que el partido estuvo... Le gritaron muy feo, la verdad. Y esto ha generado muchísima polémica. Próximo partido de los Vaqueros de Dallas será contra los Packers de Green Bay el domingo 18 de octubre. Y hablemos del otro equipo tejano, los Texans de Houston. Se enfrentaron contra los Titanes de Tennessee y logran la victoria 26-3. Próximo partido de los Texans de Houston será contra los Jaguars. Les deseamos a nuestros equipos tejanos toda la suerte del mundo. Y no se les olvide, familia, practicar algún deporte y disfrutar de la auténtica música mexicana, aquí en La Ranchera 106.7.

Los acontecimientos que pasan y suceden en el mundo, lo que ocurre en el estado de Texas, pero principalmente nuestro bello Metroplex, se lo cuento en esta tarde, aquí en La Ranchera. Se acerca y se aproxima el cambio de horario. El horario de verano terminará el domingo 1 de noviembre del 2026. Cuando los relojes en los Estados Unidos se atrasen una hora a las 2 de la mañana, volverán a marcar la 1 de la mañana. Para muchas personas, con el arranque del horario de invierno, van a obtener una hora más de sueño. En el estado de Texas, una ley firmada por el gobernador Greg Abbott en el mes de junio del año pasado establece el horario de verano permanente. Sin embargo, está pendiente de que el gobierno federal autorice a los estados a adoptarlo. Recuerden, 1 de noviembre, hay que atrasar el reloj una hora para el horario de invierno. Nadie escapa de la justicia. Sentencian a un hombre de Dallas por enviar cartas con polvo blanco a jueces federales. Esta persona realizó los envíos mientras estaba detenido en una prisión estatal. Ahora fue sentenciado a 17 años de prisión. Terrible tragedia. Un niño de 3 años de edad muere la madrugada del domingo luego de ser encontrado inconsciente y con una aparente herida de bala en el sureste de Dallas. Así lo informó la policía. Una ambulancia del departamento de bomberos transportó inmediatamente a este pequeño a un hospital local, donde lamentablemente fue declarado sin vida. La oficina del médico forense del condado de Dallas identificó a este pequeño. Los detalles y las circunstancias del tiroteo continúan bajo investigación. Hablemos del clima. En el norte de Texas habrá sol y calor el día de hoy, lunes, antes de la llegada de un frente frío. Estas temperaturas podrán bajar el día de hoy a 76 grados Fahrenheit durante la noche. Para el día de mañana, martes, volverá a ser otro día caluroso en el norte de Texas, con sensaciones térmicas de hasta 100 grados Fahrenheit. La temperatura mínima que tendremos el día de mañana será de 76 grados Fahrenheit. Asimismo, la región podría recibir lluvia el miércoles, cuando llegue este frente frío. Recuerde que le mantenemos informado del estado del tiempo. Y recuerde que si pasa y sucede en el Metroplex, si ocurre en el estado de Texas o en el mundo mundial, claro que se lo contamos rápidamente aquí en La Ranchera. Que tenga usted una maravillosa tarde de lunes.

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¡Chacán! Hablemos del mundo del espectáculo en el Carnal de las Estrellas con su carnalito el Bolillo de la Ranchera 106.7. Y déjeme le platico algo muy interesante de uno de nuestros artistas de la ranchera, de Don Ramón Ayala. Dice que sus conciertos de despedida de Don Ramón Ayala pues terminaron en desalojo. Esto ocurrió allá en la Plaza México el pasado sábado 10 de octubre. Pues le apagaron las luces y todo el escenario, así como el sonido, mientras todavía Don Ramón Ayala estaba en el escenario. Los asistentes que estuvieron ahí dijeron que tuvieron que abandonar la Plaza México. Según algunas personas, dicen que Don Ramón Ayala no pudo despedirse de su público ni terminar unas canciones que tenía pendientes. Por su parte, la alcaldía Benito Juárez negó haber ordenado la suspensión y atribuyó la decisión a la producción de Don Ramón Ayala. Sin embargo, hasta el día de hoy no había una explicación oficial sobre lo ocurrido ni información sobre posibles reembolsos a las personas que pagaron su boleto para ir a la despedida de Don Ramón Ayala allá en la Plaza México. ¿Cómo ve? Le apagaron todo. Y qué mala onda, ¿no? Ojalá, ¿verdad?, se vuelva a presentar y que el boleto pues siga siendo válido. Digo yo. ¿Usted qué opina? ¿Quién tendría la culpa? ¿La producción o la alcaldía Benito Juárez de la Ciudad de México? Ahí le encargo su comentario a través del WhatsApp de La Ranchera, 469-870-1268. Y también le pregunto, ¿cuál es la canción que más le gusta de Don Ramón Ayala? Ahí le encargo, ¿eh? ¡En el Carnal de las Estrellas! Su carnalito el Bolillo de La Ranchera 106.7. ¡Feliz lunes!

con la auténtica música mexicana a través de la ranchera 106.7 en este maravilloso lunes. Lunesito para gozarlo, 12 de octubre. Y precisamente en esta tarde, mi familia, no se les olvide seguirnos a través de nuestras redes sociales. Búsquenos ahí en el Facebook como La Ranchera 106.7 FM. La Ranchera 106.7 FM en el Facebook. Tenemos videos, tenemos fotografías de nuestros artistas de La Ranchera que hicimos el fin de semana, sus amigos locutores, y además sorpresas también que tenemos en nuestra red social de Facebook. ¿Cómo nos encuentra? Muy fácil, La Ranchera 106.7 FM en el Facebook. Síganos en este bonito lunes.

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En el mundo mundial, ¿y a usted le gusta consumir palomitas? ¿Les gustan las palomitas? Sí. Híjole, si son palomitas naturales, aún mucho más. Le cuento algo acerca de las palomitas en esta tarde. Fíjese que consumir palomitas de maíz ayuda a retrasar el envejecimiento. Un grupo de científicos de la American Chemical Society encontró que las palomitas de maíz contienen una alta cantidad de polifenoles y fibra, que son sustancias presentes en algunas frutas y verduras que son responsables de retrasar el envejecimiento. Estos compuestos de origen natural ayudan al sistema cardiovascular porque tienen un gran contenido antioxidante. Los especialistas advierten que para obtener los beneficios de las palomitas de maíz es necesario prepararlas de manera natural, hacer explotar los granos de vapor sin aceite o mantequilla. Increíble, ¿no lo cree usted así? Consumir palomitas de maíz ayuda a retrasar el envejecimiento, según algunos expertos. Mientras tanto, vamos a disfrutar con unas palomitas de maíz la música de la ranchera. ¡Ay! Yo con tantita salsita, ¿eh?

maravilloso lunes y es el momento de que hagamos una pausa para estas palabras que quizás nos puedan ayudar a mejorar nuestro día con día. Es por ello que la vida puede terminar en un instante. Por eso, cada momento cuenta. Gracias a Dios por un día más. Que tenga usted un maravilloso lunes. Soy Jorge López, el Bolillo, de La Ranchera 106.7.

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